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0: Las 4. Las 4.
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0: Las 6. Las 6.
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0: Las 8. Las 8.
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2: Hola, hola, ¿qué tal? Bienvenidos. Es 9 de septiembre de este 2026. Todavía disfrutando de este verano del 2026 con estas altas temperaturas. Claro que sí, la sintonía del 88.0. Soy JSFM. Bienvenidos a este miércoles, que voy a estar contigo prácticamente hasta las 10, como hacemos cada día. Empezamos.
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tanto ritmo veraniego. Gente de Zona y Juan Magán, Isla Viva. Primera canción para iniciar esta primera hora de radio, que para nosotros siempre, ya sabes que es un placer disfrutar de la buena música en la radio. ¿Sabes que voy a estar contigo hasta las 10? Si te acabas de incorporar, es un placer, ¿eh? 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

0: Es una historia de un joven llamado Somber. My Brother is Ready. Algo así como que mi cuerpo no está listo. Es como se llama el título de esta canción que estamos disfrutando y saboreando en este pleno verano del 2026.
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3: Qué buen tema este de Tina Turner con el Typical Male.

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maravilla, ¿eh? Qué buen tema este de los de Rolling Stone, junto a Paper Disco Machine en el Mixer Up que estábamos escuchando aquí en Onamar FM. No paramos ni un solo instante. En este verano del 2026 la música promete. Y tanto que promete. Somos Onamar FM y lo hacemos así bien, así de bien para ti, claro que sí, para que disfrutes de las canciones, de los temas. Dani Fernández, Disparos.

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Es uno de los temas incluidos en un álbum llamado Oro y Diamantes. Cada loco con su tema, el título de Efecto Pasillo que estamos ahora mismo compartiendo y saboreando contigo. Contigo en la radio. Desde Una Mala FM, por supuesto, la música aquí, sabes que no para. Siempre es un placer tener contigo grandes canciones que puedan hacerte buena compañía. Sobre todo eso, ¿eh?

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0: Estamos con la buena música a través de la radio, disfrutando del verano de este 2026. Diciéndole aquello de hola verano.
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0: el sonido de Weakling Jam con este What Happened to Love. La colaboración de Los Morning Lewis and the Snow sonando en la radio a esta hora de la mañana, disfrutando del buen sonido y las buenas canciones que compartimos contigo en este tiempo de radio.
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0: está la energía positiva. Tema de hace un añito, de Abraham Mateo. Plan de hoy, quiero verte.
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0: Ahí estamos, por supuesto, en la mejor fiesta de tus vacaciones. Y es que estás de vacaciones. Oye, enhorabuena, ¿eh?

Buen rollete musical con True Color, esta versión del Cynical, junto a Safri Duo y Chris de Santi, Aquí la música no para antes de agotar la primera hora.

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bien, estamos comenzando esta segunda hora de radio con Aitana y Mike Towers. Este es el sentimiento natural. Hola, hola. Segunda hora, soy JSFM. Hoy un placer estar contigo, disfrutando de la música, las canciones, los éxitos que van contigo. Los vamos a compartirlos también en esta hora que acaba de iniciar, esta nueva hora de radio. Así que estoy contigo hasta las 10. Hoy un placer.

0: Muchísimas versiones de este tema llamado Release Me. Ahí está Medum Henderson, una de las que compartimos también para este 2026 en Onamar FM.
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0: Ahí tienes a Ogle Jamaican con el Bam Bam, colaboración de Solto en ese tema.

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0: estamos disfrutando de más y más éxitos que suenan en la radio de los que van contigo.
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0: Loris Escomason con este The Rhythm in Your Lounger in Summer, like the melody.

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1: Una versión de Lady Good con el Year of the Cat, es el año del gato. Una de las que disfrutamos también a esta hora de la mañana en Onamar FM. Buenos días.

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Ahí estaba uno de los temas de Ana Guerra con esa tarde, o mejor dicho, ese tarde o temprano. Continuamos en esta mañana de radio donde los éxitos van contigo y la música la estamos disfrutando siempre a tu lado. Aquí estés donde estés, en casa, en el trabajo, en el coche, ahí estoy contigo. Por supuesto, Namar FM, un servidor JSFM y esta de Seven que se llama Lay in the Dark. Esta te va a gustar, ya verás.

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0: es una de las historias de Alan Farwell, el Lemon Tree, junto a los Full Garden. ¡Qué maravilla!
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0: una versión del 2023, el Card Case, título para Lost, y la voz y la colaboración de Eva Max en este tema que suena de maravilla a esta hora de la mañana.
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0: Si puedes, si estás en la playa, llévatelos a la playa, a la montaña. Black Speed con el Don't You Worry, Shakira y David Guetta detrás de este tema para hacerlo todavía más especial.

0: Chamos, ha sido un placer estar contigo. Mañana será jueves. Y además, jueves, como aquello que va a parecer casi viernes, porque el viernes es festivo en Cataluña. Es el día de la diada. Así que mañana te cuento más. Que tengas un buen día de miércoles de este 9 de septiembre del 2026. Y mañana regresamos a las 8. Los saludos de JSFM. Que tengas un buen día. Adiós.
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Los Frequencies es su Life at All para arrancar de forma enérgica, con fuerza, con ganas, una nueva hora de música de este miércoles 9 de septiembre de 2026. Pasan 8 minutos de las 10 de la mañana y aquí estamos pendientes del tiempo. Hoy es un día gris, pero como mínimo aquí, de momento en la ciudad de Badalona, de lluvias torrenciales no tenemos nada, no nos viene en la guía eso de momento. Y la bajada de temperatura, pues tampoco creas. Estamos rozando ahora mismo los 28 grados, así que, oye, esperando que esto un poquito afloje, ¿no? Lo prometido es deuda, decían. Bueno, nosotros te prometemos música y es lo que te ofrecemos. Además, buena música, grandes éxitos desde una manera.

0: Este Boogie Wonderland. Enseguida el turno para Offenbach y su Love Me Now. Así de bien suenan tus éxitos favoritos. ¿Dónde puedes encontrarlos? En ningún sitio mejor que aquí.
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En unos años la música y la voz de Paul desde Onamar FM, desde la radio de tus éxitos favoritos, tenemos más y vamos a darte más enseguida. Te vas a quedar disfrutando una de las grandes de nuestra música, Luz Casal, que nos va a contar y nos va a cantar esto. No me importa nada, a nosotros sí, nos importa mucho que sigas disfrutando, para eso estamos aquí acompañándote un día más.

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0: Mr. Know It All, la elegancia, la prestancia, el talento de Teddy Swims, una vez más demostrado, en este caso, en uno de sus últimos éxitos. Así compartimos contigo más y más canciones, así nos quedamos junto a DJ Space y esta versión de un clásico de Alphaville, Forever Young.
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Lioness, Swedish House Mafia. Que el ritmo no decaiga, de hecho no lo va a hacer, porque enseguida nos vamos a quedar junto a Sir Gladys bajo el sol. Bueno, hoy no demasiado, hoy bajo las nubes grises. Venga, vamos a dejarlo así.

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Si te apetecía un tiramisú, este era tu momento. Quizá no era lo que buscabas, pero sí. Si querías encontrar una buena canción, lo último de Vico para arrancar una nueva hora de música, de éxitos en esta jornada este miércoles. Pasan 4 minutos de las 11 en punto. Tenemos más temazos de hoy y ayer, tanto nacionales como internacionales, entre los que se incluyen este de Hearts con The Purple Disco Machine, Wonderful Life. Y su versión del año pasado, del 2025.

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0: Bueno, pues así nosotros seguimos bailando al ritmo de esta canción y es inevitable. Se titula Reina Criminal y es lo último de Juan David Loaiza, aunque es más conocido, evidentemente, musicalmente hablando, como Capo. De esta forma, nos quedábamos junto a este artista colombiano y nosotros, pues mira, seguimos compartiendo contigo más y más éxitos. El siguiente, a cargo de DJ Tiesto, titulado Beautiful Places.
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hace ya unos cuantos años que bailamos con esta canción, es del 2013. Y así recordábamos al DJ sueco Avicii, quien nos dejó pues 5 años después, en 2018. No siempre nos quedan canciones como esta, Wake Me Up. Desde Una Mar FM continuamos junto a Chloe Kisha y su So Sad, So Hot.

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Pues sí, es posible que todos estemos bailando la misma canción ahora mismo, la de La Oreja de Van Gogh. Canción que nos aproxima al mediodía de este miércoles. Faltan 10 minutos para alcanzar las 12 en punto. Así seguimos junto a Kindle Lomas y este Hate the Bomb. Así de bien suena. Como siempre.

El ritmo de Rigard y la voz de la Henderson con este No Sleep. Ahora cambiaremos de tercio, giro de 880 grados, porque nos pondremos románticos con este What You Are Made Of, la colaboración siempre inolvidable de Lucy Silvas y Antonio Orozco. Pues mira, lo dicho, para ponernos románticos a estas horas del mediodía. Enseguida regresamos después de la información con más música desde aquí hasta ahora.

Navaja de Papel, el último de la fila, uno de los temas maravillosos que nos traen pues Manolo García y Quimi Portet. Junto a ambos arrancábamos esta nueva hora de éxitos de este miércoles después de la información. Regresan con tus canciones favoritas, entre ellas seguro que esta de Lydia Q versionando el clásico de Al Stewart, Year of the Cat.

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Trepidante el ritmo de esta canción de Medusa, Don't Wanna Go Home. Y de temazo en temazo, seguimos avanzando. De hecho, no hay uno, sino hay unos cuantos por aquí. Por ejemplo, enseguida junto a Mary J. Blige y U2, con su clásico One, también Balearix nos hará bailar al ritmo de Sea Line. También escucharemos a las madrileñas Marlena con su Nadie se muere de amor.

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Save Me Tonight, la voz de Jennifer López, para casi casi alcanzar la una en punto de esta jornada, de este miércoles. Anteriormente también nos quedábamos con una de las grandes que echamos de menos y que nos dejó pues un legado corto pero intenso, el de Amy Winehouse con su Rehab. Enseguida vamos a quedarnos también con este clásico de Cómplices, el Es por ti, junto a su versión de David Van Villen. Así suena, más ritmo, eso sí, Es por ti.

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Aloki Halid con este Dive Into Me. Unen sus fuerzas, sus energías y su talento para traernos una fantástica canción con la que arrancamos una nueva y última hora, la que compartiré contigo esta mañana de miércoles. Una y casi cinco minutos de este 9 de septiembre, que suena también enseguida con las voces de Cher, también de Ed Sheeran y antes la música de Marlon con esta bonita canción titulada Hachiko.

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El cantante de country Nate Smith con su Can You Die From a Broken Heart junto a la canadiense Avril Lavigne. Tema romántico, tema precioso que compartíamos contigo y otro de los éxitos que nos acompañaban esta jornada, camino de la 1:30 de este miércoles junto a The Zoffer y Silence.

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Damien Force, I Feel Love. Y de temazo en temazo enseguida con The Devil Barge y su Rhythm of the Night. Y antes, esta canción, este éxito. Un clasicazo de Tina Turner. Con la versión de Joe Rafael, Divest.

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Bueno, a ver, como que mucha lluvia no está cayendo en Badalona, eso sí, va refrescando un poquito el ambiente. Estamos ya por debajo de los 27 grados de temperatura a estas horas. ¿Qué hay? Oye, dado lo que hemos tenido durante los últimos meses, pues la verdad es que está bastante bien. Juan Magán y Paula Cox, también está muy bien su canción, El Ritual, así es como se titula y así, que bien suena. Como también suena estupendamente bien el éxito de David B, este Crush on You, con el que seguimos avanzando camino de las 2 en punto. En 10 minutos más o menos lo haremos.

Daddy Cool, el gran éxito de los alemanes Bonnie M con esta versión de Live Up. Y de esta manera, de esta forma, casi alcanzamos las 2 en punto. Llega el momento de despedirse, llega el momento de decirte adiós, o mejor, hasta mañana. Mi nombre es Jordi Prades, ha sido un placer compartir contigo un día más de temazos, de esos inolvidables de hoy, de ayer, tanto nacionales como internacionales. Éxitos como este, Eye in the Sky, junto a Jester. Que lo disfrutes.

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0: son las 6. Las 6.
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7 de la tarde lluviosa que tenemos, tarde de miércoles con lluvia. Dejamos a nuestro compañero David Ramón y tomamos las riendas de este espacio que vamos a compartir tú y yo hasta las 9. Si tú quieres, soy Pilar Molina y te acompañaré hasta entonces con esto repleto y cargado de éxitos, no, exitazos y temazos que quieres escuchar de antes, de ahora, de siempre, solo, solo, números uno. Colaboración de Jason Derulo and Melody junto a DJ Goya nos da esto que es Mi Chico en Onamar.

Moviéndonos en el tiempo, yéndonos hasta 1982, fecha en la que se lanzaba y se incluía dentro de su álbum The Rise and Fall, Our House. De él nos vamos a Dani Corbalán con She Makes Me Crazy.

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descendido de ayer a hoy unos 5 grados la temperatura, cosa que no te voy a decir que no se agradece, porque llevábamos un verano, como es habitual, de calor. In there tonight, Kevin.

Kevin McCain nos lo da y nosotros te lo damos a ti desde aquí, desde Ona Mar y los éxitos que van contigo. Hola, ¿qué tal? Te acabas de incorporar, ¿cómo estás? Bienvenido. Más temazos que tenemos y seguimos viajando un poquito en el tiempo. Nos vamos a ir con Men at Work y, bueno, nos volvemos al 1981, a esa década y este trabajo que se incluía en su álbum Business as Usual. Who Can It Be Now? Para ti, desde aquí, llegando con buen rollo, buena vibra y energías positivas. Con

Es uno de sus últimos trabajos, es algo más suave que te hemos querido dar en esta tarde de miércoles, tarde lluviosa en Barcelona. Sonando Karol G junto a Bruno Mars, Is The Still. Llegando a las 7:30 de esta tarde que compartimos tú y yo, soy Pilar Molina y te acompañaré hasta las 9. Quédate aquí, estás en el sitio correcto, ¿no?

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Brothers, aunque cuando se dio a conocer realmente esta melodía, este Unsigned Melody, fue en la película The Ghost, protagonizada por Patrick Swayze, Demi Moore. Y ahora, pues bueno, tenemos una versión de este trabajo que hemos compartido contigo, creada por Keanu Silva. Más temazos para ti que llega Afrojack.

0: Esto que estás escuchando, esto que suena es Awake Tonight, nos lo da Afrojack y cuenta con la colaboración de Sia y de David Guetta, que si ya por sí solos y por separado, pues es genial, cuando están juntos lo petan. Temazos desde una mar y los éxitos que van contigo llegando a ti, estés donde estés, quizá trabajando, si vas conduciendo, precaución al volante, estás ya en casa, ¿qué estás haciendo?
1: Oh, no.

0: I'm Still Standing, sonando, nos lo dan Sound of a Legend. Lo compartimos contigo cuando son 19 los minutos que nos separan de las 8 de esta tarde y tenemos mucho más para ti. No paramos las 24 horas, estamos contigo. Lo que va a sonar nos lo da Antonin Herbeck. Es algo que, bueno, ya te suena.
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0: Y si no te suena porque lo hemos compartido ya en alguna ocasión que otra contigo, pues te va a sonar porque lo vas a escuchar ahora mismo. Esto es She's the One I Don't Need. Para ti, desde Unamar y los éxitos que van contigo.

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4: En modo aproximación, 8 de la tarde, nos quedamos con el estadounidense Teddy Swims dentro de su repertorio musical, uno de sus grandes éxitos. Esto es Bad Dreams, después llegará Pablo López con Esdrújula.

Do you want me clean? A tan solo 4 minutos para llegar, 4 escasos, para llegar a las 8 de esta tarde de miércoles que tú y yo compartimos, y lo haremos con este tema, con esta versión. Porque no, pues va a ser una versión más que te hacemos llegar desde aquí para ti, que estás ahí, que estás al otro lado. Y seguramente te va a sonar original de Beatles cantándole a Michelle. Soy Pilar Molina y te acompañaré hasta las 9. Quédate aquí, estás en el sitio correcto.

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1: Y así es como nos han dado las 8 de la tarde. Ya sobrepasan 4 minutos de ese punto horario. Y hasta las 9 podremos estar juntos si tú lo quieres. Desde aquí, desde Ona Mar y los éxitos que van contigo. Soy Pilar Molina y te acompañaré hasta entonces. Lo que suena y lo que escuchamos es Spandau Ballet. Recuperamos este Only When You Live.

0: por Spandau Ballet y haciéndotelo llegar en este día de miércoles, el 9 de septiembre de 2026.
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0: Los tenemos para ti, todo lo que quieres escuchar de antes, de ahora, de siempre, solo números uno, porque a lo mejor, solo a lo mejor, en algunos lugares podrás escuchar lo mismo o algo parecido, pero aquí suena mucho mejor. Nos vamos con otro ritmo, damos un giro musical y lo haremos con el sabor a Bamba, la Bamba por los Lobos.

hacemos llegar y te damos a ti que estás ahí. 8 de la tarde y 13 minutos, más para ti, más para mí, y lo compartimos y estamos contigo. Esto es Next to You. Nos lo da Vintage Club.

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de versiones va la cosa y esta es una más de ellas, una que hemos compartido ya contigo más de un día. Nos la creó Basic, mantiene el mismo título original, el Zombie, y el original nos lo daban The Cranberries y lo incluían en su álbum No Need to Argue. Lanzaban en 1994 este trabajo, lo petó en su momento y así lo siguen haciendo, aunque sea con versiones, porque oye, si lo de antes se versiona, digo yo que también por algo será. Más temas que te vamos a dar y te vamos a ofrecer. Nos vamos a ir a un álbum que se lanzaba en 1983, su nombre How Old Are You, y lo hacía Robin Gibb.

El trabajo te suene a década de los 80, porque nos lo creaba y nos lo daba el cantante y compositor británico Robin Gibb. Esto era Juliet. Día de lluvia que hemos tenido, pero bueno, empieza a remitir, lo cual parece que durante la noche pues no lloverá, pero eso sí, tendremos en la ciudad de Barcelona al menos una noche más fresca que las anteriores. Estamos a tan solo 4 minutos para llegar a las 8:30 de esta tarde de miércoles que tú y yo compartimos. Soy Pilar Molina y te acompañaré hasta las 9. Quédate aquí, quédate desde Onamar y los éxitos que van contigo, que te acompañamos las

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5: Ocho de la tarde, 32 minutos. Entramos de lleno en la recta final de este espacio que tú y yo compartimos, que será hasta las 9. Soy Pilar Molina y te acompañaré hasta entonces. Estas connotaciones, estas notas musicales te deben estar recordando a la Alphaville. Bueno, este trabajo concretamente también de la década de los 80 se lanzaba en 1984 con el mismo título, Forever Young, que tenía el álbum de Alphaville. Ahora, pues bueno, esta versión que te doy.

para este Forever Young, abriendo boca para la próxima sesión que vamos a tener de vinilo 80 en breve. Eso será a partir de las 9 de esta tarde-noche. Ahora mismo nos quedamos con Asparagus Project. Colaborando está Mongri. Esto es Shine, aquí en Onamar.

Ahí estaba Mongri colaborando con Asparagus Project con este Shine. Ya tan solo 20 minutos para concluir, para llegar a las señales horarias de las 9 de este día de hoy, de este miércoles que tú y yo estamos compartiendo. Lo que suena te puede estar llevando algo en el tiempo, ¿o no? Eso probablemente va a depender de la juventud que tengas acumulada. Pero sí, es una versión y el original nos lo creó Rod Stewart. Lo incluyó en su álbum Blondes Have More Fun y eso era en 1978. Así que no entremos en detalles para calcular cuántos años hace de eso, que no es necesario a veces. You Think I'm Sexy era el tema en cuestión. Ahora está versionado por Gladbusters.

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a la década de los 80 para escuchar este Send Me an Angel for Real Life, tema que se lanzaba en 1984 y que ahora mismo, pues bueno, está sonando.

relax, pero estar con nosotros y dejar acompañarte por estos temas, por estos éxitos que lo fueron y lo vuelven a hacer en cuanto los escuchamos. Nos vamos a ir con uno que también te va a sonar, evidentemente. Esto te suena a Suecia, ¿no? Esto te suena a ABBA. Se lanzaba en 1976, titulado Fernando, así simplemente, y ahora es Abacadabra, versionado.

Hoy este son, ponemos el punto y final a lo que ha dado en estas dos horas que tú y yo hemos estado compartiendo con este No Parar de Éxitos, que va a continuar. Estamos para ti las 24 horas, ya lo sabes. Quien te estaba hablando, Pilar Molina, como siempre, encantada de llegar a ti. Ha sido un placer compartir temazos y exitazos de antes, de ahora, de siempre. Solo, números uno. Te dejo con este Latin House, así, este sonido. Disfrútalo, sé feliz. Lo que queda de hoy y el resto de estos días de esta semana. Un besito, bye bye.

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Hola, ¿qué tal? Bienvenidos, bien hallados. La historia de la música disco vuelve a estar aquí, como siempre, contenticos, felices de estar en una nueva edición, como siempre, hasta el punto radio de las 10.

0: Orellana, ese DJ mítico, además gran DJ y gran megamixero, nos dejaba grandes megamixes que no podemos olvidar, como por ejemplo, entre otros muchísimos, la saga Bolero Mix, buenísima por cierto. A mí en cuestión me gusta este... ¿Ustedes han visto a un gitano que quiere ir a la luna? Buenísima historia que nos dejaba su estilo house. Estamos prácticamente en el año 1988-1989, cuando esta historia la verdad es que llegó a gustar muchísimo. Esa simbiosis entre la guitarra, el eurodance, en fin, la verdad es que se lo montaba muy, muy bien.
1: ¿Ustedes han visto?
0: Me gusta eso de Aluvia World. Y atención, porque la IN nos llega con ese arriquitán, titán, tan, tan, que si sabes lo que pasa cuando dicen que me quieren. Oh.

es que me encanta, porque siempre que lo escucho, después de tantísimas veces, siempre me ha despertado una sonrisa. Este a trinqui trinqui, a trinqui tao, a trinqui trinqui, a trinqui yo. En fin, me encanta, me encanta. La in a trinqui town, ti town, ti town. Atención, porque seguimos con Producto Nacional. Los Vicio Latino nos dejaron muchos, muchos números uno. Uno, el más principal, diríamos, este ¿qué me pasa, que no tengo calor? Uno de los temas que también forman parte

ahí están estos madrileños que hacen un poco de parodia, ¿eh? Con el calor que cae en Madrid, pues la verdad es que cantar eso de qué me pasa, que no tengo calor, pues es un poco a lo parodia, ¿no? Diríamos. En fin, seguimos. Tenemos muchísimas historias y atención, porque lo que nos llega a continuación es también unos temas graciosísimos. Nos llegaba prácticamente, diríamos, desde Colombia, este Isidro Alfaro Gutiérrez, así se hacía llamar él, descarado, valiente, atrevido, que le cantaba pues precisamente a esa niña del pelo negro, ¿eh? Y decía frases como: tengo un palito para... Bueno, lo dejamos ahí, escúchalo.

tema curioso, dejando un poco de lado la letra, diríamos, de este tema. Un tema que apareció en el año 1989 y que en las pistas de baile fue un grandísimo número uno, pero fuera de ahí como que ya no se escuchaba en ningún sitio. Pero la verdad es que es un tema también que despierta siempre una sonrisa por esa letra, diríamos, picarona. Cambiamos de estilo y vamos a hacer un tributo, como siempre, aquí en el 1080, a nuestro sonido nacional. 1080. Atención, porque Tino Casal llega con su Embrujada en su versión extendida, que es buenísima.

con tu poder, Reina de la Noche, Tino Casal, buenísima la versión extendida, no tiene nada que ver con la versión single, tiene componentes musicales poco conocidos además, por ejemplo su intro, y la verdad es que es un tema que da gusto escucharlo de principio a fin, y así prácticamente lo hemos hecho de la historia de la música disco. Seguimos, tenemos más cosas y escuchamos, por cierto, un clásico de clásicos que no necesita presentación.

Ahí está el famosísimo Walls Don't Come Easy, Ferret David, un tema que ya lo conoces perfectísimamente. Todavía sigue guardando su algo, bueno, esa esencia que siempre ha tenido, y la verdad es que cuando lo escuchamos nos quedamos como ensimismados, ¿no? En fin, continuamos, escuchamos la versión extendida del Walls Don't Come Easy, y ahora tiempo momento para escuchar grandes clásicos y mandar un beso al cielo.

Bueno, vuelvo a repetirlo y a decirlo, aunque ya lo he comentado muchísimas veces, pero no es problema, porque muchos de vosotros y de vosotras me preguntáis, ¿esos remixes? No son remixes, eran las versiones que se hacían especialmente a 45 en Maxi Single para que el DJ te la pinchara en la pista de baile. Versiones especiales que partían de la original y se le daba un toque más enérgico. Y además, muchas veces la versión Maxi Single era incluso mucho mejor que la original. Ahí está nuestra queridísima Winnie Houston, que le mandamos un beso al cielo, esté donde esté. Buenísimo este I Wanna Dance With Somebody, gran clásico de clásicos. Y por cierto, nos falta otro.

0: En esa ocasión le mandamos un abrazo al cielo al grandísimo Michael Jackson, uno de los grandísimos, con esa vida intensa y ese musicón que nos dejaba. Un señor que, tengo que decirlo, no fue santo de mi devoción, pero sí debo de reconocer que musicalmente hablando era grandísimo el talento que tenía para componer música. Porque al fin y al cabo siempre estaba en los estudios, pues de alguna manera dictando a los ingenieros de sonido cómo quería que sonaran, y la verdad es que lo lograba y era buenísimo en ese aspecto. ¡Cómo me gusta! ¡Seguimos! Tenemos más historias y además no sé por qué referentes al calor.
1: Con Jaime vino esa.
2: ¡Qué calor!
0: Aunque ya empieza a remitir un poquito. Ahí está primero una mujer que nos aparecía en el verano del 87 con este Oh, qué calor, un tema realmente también buenísimo.
3: Uno.

Montecristo, Lady Valentine. Yo estaba pensando, ¿es la mujer Lady Valentine porque se llamaba Valentina o porque era la mujer del whisky Valentine? En fin, cosas mías, no me hagas caso. Estamos a punto de decirte adiós. Y lo hacemos con la última historia, también romanticona, dulzona, llena de cariño, de amor. Ahí está este Mon Amour de The Blanc, con el cual te digo así con la manita. Y como siempre, ya sabes, mañana a las 9 en Point conectamos de nuevo en la historia de la música disco. Como siempre, fue un auténtico placer, me lo pasé pipa, es que siempre me lo paso, diría, muy bien yo solo. Y espero que tú también, no es lo que intento cada día, que uno tras otro sea una emoción nueva, como me gusta. Hasta entonces, mañana paso lista, nunca jamás lo olvides en tu vida, porque si no estarás castigado, castigada, repetir 500 veces. Seré punto al vino 80. Yo sería punto, vale.

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